0: Buena, Coco.
1: Hola.

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¿Qué hay para creer sino en yo? Y yo es la negación de lo completo como realidad. Ningún hombre ha visto nunca al yo. Somos aquello que creemos y lo que ello implica. La creencia es siempre su propio tentador para creer de forma distinta. No puedes creer en la libertad, pero ¿podrías ser liberado de la creencia? La maestría es igual que el aprendizaje, equivale al desaprendizaje constante. Todopoderoso es aquel que no ha aprendido. La concepción de yo no soy debe por necesidad seguir a la concepción de yo soy, como es seguro que en este mundo de dolor la noche sigue al día. El reconocimiento del dolor como tal implica la idea del placer, y así con todas las ideas. Hombre implica mujer, los trasciendo a través del hermafrodita, y esto a su vez implica un eunuco. Todas estas condiciones las trasciendo por un principio de tampoco, y aunque tampoco es un concepto vago, el hecho de concebirlo prueba que es palpable, e implica un tampoco distinto. La creencia, para ser verdadera, ha de ser orgánica y subconsciente. El deseo de grandeza solo puede volverse orgánico en un momento de vacuidad, dándole una forma a través del sigilo. La conciencia del sigilo debería ser reprimida, en una lucha deliberada para olvidarlo. Con esto se activa y domina sobre el inconsciente. Su forma florece permitiéndole atarse al subconsciente y convertirse en orgánico. Cumplido esto, es su realidad y realización. La persona se convierte en su concepto de grandeza. Así que la creencia se convierte en verdadera y vital cuando se lucha contra ella en la conciencia y se le da forma. Cree no creer y en cierto grado obtendrás su existencia. Todos los genios tienen subconsciente activo, y cuanto menos se dan cuenta del hecho, mayores son sus logros. El subconsciente es explotado por el deseo que lo alcanza. Así, la conciencia no debería contener el gran deseo una vez el ego ha deseado. El genio, como el heroísmo, es cuestión de valentía. Has de olvidar el miedo, o de alguna forma la incapacidad. Un genio es tal porque no sabe cómo o por qué.

Has de saber que el subconsciente es la personificación de toda experiencia y sabiduría. Las anteriores encarnaciones como hombre, animal, pájaro, vegetal, como todo lo que existe, ha existido y existirá. Cada ser es un estrato en el orden de la evolución. Cuanto más bajemos en esos estratos, más tempranas serán las formas de vida a las que lleguemos. La última es la todopoderosa simplicidad. Y si tenemos éxito en despertarlas, podremos ganar sus propiedades, y nuestros logros se corresponderán con ello. Siendo experiencias sucedidas hace mucho, han de ser evocadas a través de sugestiones extremadamente vagas, que solo pueden operar cuando la mente se encuentra inusualmente callada o sencilla. Si observamos la naturaleza, las formas tempranas de vida son maravillosas en sus propiedades, adaptabilidad, etc. Su fuerza es enorme, y algunas son indestructibles. Un microbio tiene el poder de destruir el mundo, y ciertamente lo haría si le interesáramos. Si desmembrara sus extremidades, la parte mutilada crecería de nuevo. Así que, evocando y siendo obsesionados o iluminados por esas existencias, obtenemos sus propiedades mágicas, o el conocimiento de su logro. Esto es lo que ya sucede, aunque tremendamente despacio. Esforzándonos por el conocimiento, lo repelemos. La mente funciona mejor con una dieta simple. Las leyes de la evolución son inversamente proporcionales a las funciones que gobiernan el progreso del logro. Es decir, cuanto más maravillosos nuestros logros, más abajo en la escala de la vida que los gobierna. Nuestro conocimiento del vuelo está determinado por su deseo a causa de la actividad del pájaro. Nuestro deseo alcanza directamente el estrato perteneciente a esas existencias que pueden volar, sin alas. Así volaremos sin máquinas. Esta actividad subconsciente es la capacidad, el conocimiento. Todo lo demás que adquirimos es de un valor negativo, es estiércol. La inspiración sucede siempre en un momento de vacío, y la mayor parte de los grandes descubrimientos son accidentales, obtenidos habitualmente mediante el agotamiento de la mente. Mi fórmula y sigilos para la actividad subconsciente son los métodos de la inspiración, la capacidad o el genio, y los métodos para acelerar la evolución. Una economía de energía y un método de aprendizaje a través del gozo. Un murciélago desarrolló alas del tipo adecuado porque su deseo era lo suficientemente orgánico como para alcanzar el subconsciente. Si su deseo de volar hubiera sido consciente, habría tenido que esperar hasta poder hacerlo mediante los mismos medios que nosotros, es decir, las máquinas. Mediante sigilos y la adquisición de la vacuidad, cualquier experiencia o encarnación pasada puede ser llamada a la consciencia. Puede incluso suceder mientras se duerme en forma de sueños, pero este método es muy difícil. La vacuidad total es difícil e insegura para aquellos gobernados por la moral o los complejos, es decir, para aquellos que no creen completamente en el autoamor. De ahí la necesidad de sigilo.

En su virulencia, el deseo espiritual es tan fatal como el sensual. La aspiración a lo supremo es una red de deseos mortales debido a la cobardía interna. Es, por tanto, una sabiduría insatisfecha esperando la explotación. No hay sabiduría final, no hay deseo final. ¿Cómo puede algo acabar? ¿Ha acabado algo hoy? Una persona desea cosas de este mundo, pero ¿dónde está la diferencia con desear el éxtasis supremo? ¿Cuál es más egoísta? ¿Cuál está más cerca de ti? ¿Cuál complace más al Creador? ¿Estás seguro de la voluntad del Creador y estás seguro de tu propio deseo? ¿Eres tú el Creador o sencillamente tú mismo? En su más extraordinaria simplicidad, no hay principio ni fin de la sabiduría ni de ninguna otra cosa. Así que, ¿cómo puede estar relacionada con la concepción y la inteligencia? ¿Qué hombre puede tener fe sin miedo? Solo aquel que no tiene un deber que cumplir. Cuando la fe perece, el deber hacia las doctrinas morales perece. Nos hallamos sin pecado y perduramos para siempre en un amor que lo devora todo. ¿Qué hombre puede conocer con certeza? Solo aquel que ha borrado la necesidad de aprender. Cuando los maestros caen, ¿cuál es la utilidad en aprender de ellos? Los sabios no son beligerantes ni tienen un dogma que exponer. Más bien, son silenciosos como un recién nacido alimentándose. El conocimiento no es sino el excremento de la experiencia. El verdadero maestro no implanta conocimiento, sino que se muestra a sí mismo su propia superabundancia. La diferencia entre el genio y la ignorancia es de grados dentro del miedo. La diferencia entre el bien y el mal es una cuestión de profundidad. ¿Qué está más cerca de ti, el autoamor y su inmoralidad, o el amor y la moral? Este autoamor que no da, pero que se halla alegre de recibir, es la oportunidad genuina para la liberación frente a la codicia, frente al regocijo militante del cielo. Aquel que subordina sus instintos animales a la razón pierde con rapidez el control. Solo cuando las pasiones están gobernadas por un entorno externo son peligrosas. El control llega dejando que las cosas resuelvan su propia salvación. Si directamente deseamos, lo hemos perdido todo. Somos lo que deseamos y por tanto nunca obtenemos. Desea nada y no habrá nada que no puedas realizar. La idea de Dios es el pecado primordial. Todas las religiones son malvadas. El autoamor es su propia ley, que puede ser rota con impunidad, siendo la única energía que no es servil. Aquel que verdaderamente se autosatisface carece de virtud y podrá satisfacer a todos los hombres. Odio, celos o asesinato son condiciones del amor, tal como virtud, avaricia, egoísmo o suicidio son condiciones de no satisfacerse a uno mismo. No hay pecado más asqueroso que el amor, pues es la mismísima esencia de la codicia y la madre de todos los pecados, ya que es quien tiene el mayor número de devotos. Solo el autoamor es puro y carece de feligreses. Aquel que se ama por completo induce solo autoamor. En esto es inexorable, pero no ofende como otros hombres. ¿No se unen el cielo y la tierra diariamente en espontáneo homenaje a esta voluntad del autoamor? Ningún hombre puede mostrar mayor autoamor que renunciando a todo lo que cree.

Ahora explicaré la única fórmula cierta y segura, la destructora de la oscuridad del mundo, el más secreto entre los secretos. No hay requisito, ni ritual, ni ceremonia. Su misma existencia simboliza todo lo que es necesario para la perfección. La magia, la reducción de las propiedades a la simplicidad, haciéndolas transmutables para utilizarlas de nuevo en la puesta en escena, sin capitalización, dando fruto muchas veces. No siendo el ego totalmente inconsciente, dejémosle solo retener y visualizar la forma del sigilo. Este es su cáliz, el método de la vacuidad y la encarnación. Ahora, dejémosle imaginar que una unión tiene lugar en sí mismo, la unión mística del ego y el absoluto. El néctar emitido, dejemos que lo beba lentamente, una y otra vez. Tras esta asombrosa experiencia, su pasión es incomparable. No hay nada en el mundo que él desee, a no ser su voluntad. Todo deseo que no encuentre una expresión natural, bien sea para el placer, el conocimiento o el poder, puede satisfacerse desde el subconsciente a través de los sigilos y su fórmula. Los sigilos son el método para guiar y unir la creencia parcialmente libre con un deseo orgánico. Ciertamente, todo pensamiento puede ser expresado mediante su relación con una forma. Los sigilos son monogramas del pensamiento para el dominio de la energía en relación con el karma. Toda heráldica o blasón son sigilos. Un método matemático para simbolizar el deseo y darle forma. Tienen la virtud de evitar cualquier pensamiento y asociación sobre ese deseo, en particular en el momento mágico, escapando la detección del ego, de tal forma que no adjunte tal deseo a sus propias imágenes, recuerdos y preocupaciones, sino que le permita el paso libre hacia el subconsciente. Los sigilos se fabrican combinando las letras del alfabeto simplificado. La idea consiste en obtener una forma simple que pueda ser fácilmente visualizada bajo voluntad, y que no tenga mucha relación pictórica con el deseo. Ciertamente, lo que una persona cree a través de sigilos es la verdad, y siempre se satisface. Toda conciencia excepto la del sigilo ha de ser anulada, pero no confundas esto con la concentración. La vacuidad se obtiene agotando la mente y el cuerpo por uno u otro medio. Los métodos bien personales, bien tradicionales, funcionan igual de bien, dependiendo del temperamento. Elige el más agradable. Si el sigilo se convierte en una obsesión a través de una aprehensión continua, su realización puede suceder en cualquier momento en forma de inspiración. El momento del agotamiento es el momento del cumplimiento. En el momento de estar exhausto o de la vacuidad, retén y visualiza tan solo la forma del sigilo. Entonces se hará vago y finalmente desaparecerá, y el éxito está

Yo quise. Tú quisiste. Él quiso. Ellos quisieron. Nosotros quisimos. Vosotros quisiste. Ellos quisieron. Yo quise que tú quisieras. Tú quisiste que yo quisiera. Tú quisiste que ellos quisieran. Yo quise que tú quisieras. Yo hice que tú hicieras. Tú hiciste que yo hiciera. Ellos hicieron que tú hicieras. Vosotros hicisteis que ellos hicieran. Ellos hicieron que yo quisiera. Yo quise hacer porque tú quisiste que yo haga. Tú quisiste que yo hiciera. Tú quisiste que yo haga lo que tú querías que ellos hicieran. Tú pensaste que yo no quería que tú hicieras. Yo no hice porque pensé que tú querías que yo haga otra cosa. Yo tuve la culpa. Tú tuviste la culpa de que yo pensara eso. Tú pensaste que yo tenía la culpa y hiciste eso porque él quiso que tú hicieras eso. Yo quise porque pensé que tú querías. Tú querías porque pensaste que él quería. Él quería porque ellos querían. Ellos querían que tú querías, que tú quisieras. Tú quisiste que ellos quisieran. Y yo quería que tú quisieras. Ellos sabían, tú sabías, él sabía. Yo pensé que tú sabías. Tú sabías que yo no sabía, que tú pensabas que yo sabía. Yo sabía, tú sabías, él sabía. Nosotros sabíamos, ellos no sabían, pero yo pensé que tú sabías que ellos no sabían. Yo no hice, tú hiciste que yo hiciera. Tú no hiciste, él hizo que tú hicieras. Él no hizo, ellos hicieron que él hiciera. Yo no quise, tú quisiste que yo quisiera. Tú quisiste que yo quisiera. Yo no fui porque pensé que tú no querías que yo vaya. Yo no fui, tú no fuiste. Él no fue, ellos no fueron. Nosotros no fuimos. Nadie fue. Yo pensé que tú no querías que yo vaya. Yo fui, tú fuiste, él fui, él fui, ellos fueron, yo no fui, porque pensé que tú no querías que vaya. Tú no fuiste porque él no quería que vayas. Tú hiciste lo que él dijo que hicieras. Ella pensó, él pensó. Tú pensaste, yo no pensé que tú querías que ella pensara o fuera. Yo no fui porque él no quiso que yo vaya. Yo no hice, tú hiciste que yo hiciera. Tú no hiciste, él hizo que tú hicieras. Él no hizo. Ella no hizo porque pensó que él quería que no hiciera.
Yo tuve, tú tuviste, él tuvo, nosotros tuvimos, vosotros tuvisteis, ellos tuvieron. Ellos tuvieron la culpa de que tú tuvieras la culpa. Yo pensé que ellos tenían la culpa. Ellos tenían, tú tenías, él tenía. Yo pensé, tú pensaste, él pensó, ellos pensaron. Nadie pensó. Él hizo, yo hice, tú hiciste. ¿Quién hizo? Nadie quiso. Tú quisiste, él quiso, yo quise. Yo pensé, tú pensaste, yo pensé que tú hiciste. Yo comí, tú comiste, él comió, todos comieron. Yo dormí, tú dormiste, él durmió, todos durmieron, ellos durmieron, nosotros durmieron, nosotros dormimos. Él pensó, yo pensé, tú pensaste, él pensó, yo pensé, tú pensaste, tú pensaste, tú pensaste, tú pensaste, tú pensaste, tú pensaste, tú pensaste, tú pensaste, tú pensaste, que yo sabía que. Yo pensé que sabía. Yo pensé que comprendía. Pensé que comprendía. Tú sabes. Tú sabes lo que tú Tú sabes. Él no sabe nada. Él no sabe por qué tú no quieres pensar. Yo no sé por qué tú no. Yo hice porque tú querías que yo hiciera. Tú hiciste porque yo quería que tú hicieras. Tú hiciste lo que él quería. Yo hice, tú hiciste. Él hizo, nosotros hicimos. ¿Quién hizo? Hizo. Yo pensé. Y por eso no hice. Yo no hice, tú no hiciste, él no hizo. Yo no sé. Él no sabe. Tú sabes. Tú sabes. Tú sabes y tú sabes y tú sabes y nosotros queríamos que tú supieras, él no sabe, yo quise, tú pensaste, él sabe, ellos no saben nada. Yo pensé, tú pensaste, tú pensaste, tú pensaste. Yo pensé, yo creí. Tú creíste, él creyó, nosotros creímos, vosotros creísteis, nosotros no creemos en nada. Yo pensé, tú pensaste, él pensó, yo pensé, tú pensaste, él pensó, él pensó, él pensó, él pensó que tú sabías. Yo no sé, yo no sé, yo no sé. Yo no sé, yo no sé, yo no quiero saber, yo no quiero saber, yo no quiero saber, yo no quiero saber, yo no quiero saber, tú no quieres saber, él no quiere saber, nosotros no queremos saber, nosotros no queremos saber, nosotros no queremos saber, nosotros no queremos saber. Vosotros queréis saber. Ellos saben. Tú piensas que sabes. Él piensa que tú sabes lo que él no sabe, pero tú sabes.
Pero tú sabes. Yo no sé.

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0: español. Español. Es español. ¿Es español? Sí, es español. ¿Es ese español? Sí, ese es español. ¿Es ese español español? Sí, ese español es español. ¿Es ese es español español? 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Sí, si es español es español. ¿Es si es español español? Sí, si es español es español. ¿Es si es español? No, si ese no es español. ¿Es ese no es español español? Sí, ese no es español, es español. ¿Es españoles español? Sí, españoles es español. ¿Es españoles español? No, es españoles, no es español. ¿Es son españoles español? Sí, son españoles, es español. ¿Es son español español? Sí, son español, es español. ¿Es son españoles español? No, son españoles, no es español. ¿Es sones españoles español? Sí, sones españoles, es español. ¿Es son español? Sí, es son, es español. ¿Es son es español? Sí, son es español. ¿Es son ese español? Sí, son ese es español. ¿Es ese son es español? No, ese son es no es español. ¿Es ese son español? Sí, ese son es español. ¿Es sones es español? No, sones es no es español. ¿Es no es español español? 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
2: 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In the United States, we don't even have a record company, so it's like even worse than what you might think about U.S. censorship. 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
5: Parte fundamental, una de las de los pilares fundamentales donde se asentaba la institución del Santo Oficio de la Inquisición era, por supuesto, en el correo. Es decir, estamos hablando de un aparato que, como he dicho, debía llegar a la más pequeña aldea extremeña, gallega, manchega. Es decir, allí si había algún morisco, si había alguien que había blasfemado o que había practicado la bigamia, allí tenía que haber un comisario que diera la denuncia, que diera el chivatazo, unos familiares del Santo Oficio que estuvieran atendiendo en todo momento el proceso, y tenía que llevar pues unos trámites, ¿no?
6: La cassette pues tenía ciertas ventajas, porque bueno, la calidad de sonido es un poco prometida, pero como dices tú, también puede aportar un poco de textura o de cierto tipo de sonido así como más compacto al sonido, ¿no? Por la dinámica o por lo que sea. Y luego, pues, el hecho de que la cassette tenía unas ventajas porque a nivel económico, a nivel de transporte, porque podrías tú mandar una cassette a Estados Unidos sin que costara mucho dinero. Un LP es otra historia, te cuesta bastante más. Entonces aprovechábamos un poco el formato este un poco más accesible para, así decirlo, maximizarlo en su aspecto gráfico también, ¿no? Hacer una portada que fuera llamativa o un booklet o algún un diseño gráfico que fuera acorde con el eso da una entidad al producto, ¿no?
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11: I don't even know how to spell it.
12: Action.
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15: Start being quiet so that we can move ahead.
16: Bruce Gunner's here?
15: Yeah. He's gonna play more of the music. He's gonna give you some real music. So?
16: Oh my God.
15: For a sloppy crowd like you, actually, it's not bad, the level of the decibels. So, Bruce, is it time?
16: Yeah, it is! Let's go!
15: Let's hear it.
17: Yes. Oh, yes. Hi. Hello. I'm Tosh Berman. This is Tea with Tosh. And our very special guest, who happens to be a assemblage, artist, a drawer, a man about town, a filmmaker, in my opinion, one of the great filmmakers of the entire universe, Bruce Conner. Hello, Bruce.
18: Hello, Tosh.
17: Oh, Bruce.
18: Hey, you're coming through real clear.
17: Yes. How's San Francisco lately?
18: Yes.
17: Very good.
18: Mm-hmm.
17: So what kind of art do you do, Bruce?
18: Spaghetti art, generally.
17: Yeah, what is spaghetti art, exactly?
18: Exactly.
17: Is it
18: That's
17: sort of
18: what
17: like a
18: I've been working on.
17: Oh, yeah?
18: Am I making enough noise here?
17: I think you are. But, well, is your shirt sort of a good example of your spaghetti art?
18: Well, it's really based on the spaghetti theory of art.
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18: 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And if it sticks, it's done. If it doesn't stick, then you have to cook it.
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18: wall?
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18: I think what you do is you throw art at it.
17: You throw art?
18: Yeah, you throw art at it, and if it sticks, it's art.
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20: I Love a Mystery, a Carlton E. Morse audio novel featuring Jack, Doc, and Reggie, specialists in crime and adventure, now following the Northwest Trail of a missing millionaire, a killer cougar, and the Phantom Castle.

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fantástico.

0: Verdad. Verdad. Verdad que estás aquí para cuidarme.
1: Verdad. Verdad que estás aquí.

0: ¿Verdad que estás aquí?
1: ¿Verdad?
0: ¿Verdad que estás aquí?
1: ¿Verdad que estás aquí?
0: ¿Verdad?
1: ¿Verdad?
0: ¿Verdad?
1: ¿Verdad?
0: ¿Verdad que estás aquí para ayudarme?

ese es el más obvio. Otra, en cambio, prefiere sentarse frente a mis papeles y finge trabajar.

0: Celia, si tuvieras que elegir un árbol para la tía Mariluz, ¿qué árbol sería? Celia, Celia, ¿qué árbol eliges?
1: El de Navidad.
0: El de Navidad. ¿Un abeto? ¿Eh? Creo que ha elegido un abeto. No sé si te puede valer así su respuesta. ¿Sí?

0: esta mañana, ahora ya no sé. Luego al atardecer puede ser. Pero había para que hubieras mandado tu carta de sonido ambiental. Con un piripeo de pájaros. Y con un ulular del viento. Increíble. Pero ya se han callado. Mira, este es el tomatico. Que eso, esta es la...
1: ¿Qué es?
0: La mermelada que yo hice. Que parece una crema más que una mermelada.
1: Si yo te daba vida, yo no... Voy a grabar ese trozo.
0: Oye, que...
1: No hay mantequilla, es esto.
0: ¿Hay que poner las uvas esas a secar o qué? Sí.

0: Claro, cuando me lo dijiste, dije, vamos, ha hecho relación total, porque claro, esta tiene metido en su espíritu Palmera Mamá, Jacaranda, su nombre, una relación con ella. Entonces, lo que pasa es que yo, claro, enseguida, como siempre lo enfoqué, pues eso, está diciendo que hay un cambio, que tienes ya una, las raíces las llevas contigo, ¿sabes? No necesitas estar ahí, eso, todo, pues es un cambio. De esa vida se está aprovechando para, de hecho se ha hecho un ritual, se la ha respetado, ¿no? Se ha aprovechado y se está reciclando para otra, para calentar un hogar, ¿sabes? Es una energía ahí cambiante y que te está diciendo, así somos todos, es que este es el camino, es que lo que tenemos que hacer. Yo, por ejemplo, cada vez más pienso en la muerte, porque es algo inevitable. Y entonces, mientras más piensas, como en nuestra cultura, la muerte nos la han puesto como algo de miedo, de susto, de oscuridad. Y a mí la verdad que nunca es que me haya dado, a lo mejor de pequeña o de sustos de estos, de religiosos y cosas de estas, pero yo me gusta, tengo muy presente cuando me mueran, cómo me puedo morir. Y siempre me lleva a quién, a ti y a José Ramón.
1: A las personas más apegadas.
0: Y ese es mi impedimento para yo, por ejemplo, podría en un momento dado, yo qué sé, dejarme llevar. Pero me detiene que yo muchas veces digo, tienen que, por ejemplo, a Jalán, el día que me muera, yo estoy pensando en el disgusto que te vas a llevar. A mí, no sé, por la convivencia que hemos tenido, creo que lo vas a llevar yo, por ejemplo, con el tío Carlos. El tío Carlos, una muerte que yo ni pensaba en ella. No pensaba, me voy a pensar yo. Yo era, nuestro sueño era que cuando fuéramos mayores íbamos a estar juntos. Daba igual que estuviéramos casados, que íbamos a estar juntos. Y de repente se muere, o lo matan. Y sí, me dolió, sufrí, pasé un duelo. Pero no fue tan doloroso. Yo no lo sentí así. Yo oía a mi padre aquí, quien realmente va a sentir esta muerte va a ser Mariluz. Se lo oí decir al abuelo. Y claro que sí, pero no sé, es que de repente, pues yo no sé, esa energía se distribuyó. De repente me unía a personas como Carmencita, como Nefer. Y yo no sé, de alguna manera, pues esa energía estaba un poco ahí y no se le echaba de menos. No le echaba de menos. Me acordaba de él, recuerdos. Recordaba mucho que siempre nuestro encuentro era una sonrisa mutua. Siempre, siempre, siempre, cuando, siempre yo veía su sonrisa. Y yo, por supuesto, claro, le sonreía.

todas formas, en nuestra cultura, no sé, nos han hecho que nos olvidemos de que somos perecederos. No sé, hay sitios en Sudamérica.

sea, tenemos concebido que sí que tiene que llegar, y nuestro deseo es eso, una muerte serena, una muerte suave, que va a ser lo que realmente, pues, es que tiene que ser, es que es lo que hay, es que, y es esa vida y eso, y lo que te va a quedar, pues, en cada momento, en cada detalle, en este sabor. Nada es eterno, pero en cambio es infinito, porque se va transformando. Yo muchas veces cuando dice, es que el universo se expande, yo muchas veces digo, es la energía de tanto que nos hemos ido, que claro, cada vez somos más, pues esto se tiene que ir expandiendo, ya no cabe ni la energía en el universo. Pero bueno, lo que está clarísimo además es que somos, sobre todo cuando ves esas escenas, ayer mismo, el escultor este, al lado de esa cabeza tan imponente que te está expresando sentimientos, de hacer, cuanto menos de hacerte recapacitar un poco tu interior, y lo ves a él tan chiquitito como una hormiga, o cuando ves a los escaladores o a la gente que lo ves con las montañas y ves personas, pero si es que no somos nada, si es que vamos, es que somos un nada en el universo, un granico de arena. ¿Sabes? Que también, como la supremacía del humano, del hombre, que es más inteligente que cualquier animal en la Tierra, ¿sabes? Todos esos rollos, todas esas vanidades, nos han hecho casi creer que somos eternos, ¿no?

muerte, un rechazo, cuando no sé. Claro, es que voy a morir y es que ya tengo mis años, aunque esté muy saludable. Te hace pensar tu entorno, las consecuencias de ese dolor. Pero lo único, mi único deseo, joder, morirte serena. Que te vean, ¿no? Que me veas tú, que me vea el Aitá. Que me voy tranquila, eso es lo...

Difícil es morirse. Nosotros somos un bichito que sin cuidados no podemos vivir. Desde que nacemos hasta que nos morimos, si a nosotros no nos cuidamos, no subsistimos. Y esa es la primera cosa que debemos aprender desde pequeños. Sin tu compañero, sin tu compañera, no podemos vivir. Intenta tú desde bebé a ver cómo vives sin tus cuidados. O un señor mayor, una persona que no puede andar. Cuidados, es imprescindible. Es imprescindible que nos inyecten ese gen. De que si no nos cuidamos, es que estamos exterminándonos. De hecho, es la exterminación más rápida que va a haber. ¿Sabes? Pero bueno, ¿qué le vamos a hacer? Yo ya te digo, los otros días, en una conferencia, bueno, ya hace bastante, que yo no había visto la película de Matrix, le recomendaba que la viéramos para que nos hiciéramos un poco la idea. Y es que es así. Pensamos como quieren que pensemos y nos educan como quieren desde la misma ilustración o desde los tiempos de los tiempos. Y luego es muy difícil, luego tú analizar, enseguida prejuzgas, enseguida sabes, te crees tú en el derecho de la razón. Somos muy soberbios. Tres cosas tenían que desaparecer con el transhumano: la avaricia, la vanidad y la soberbia. Si nos erradicaran esas tres cosas, seríamos una especie buena. Pero eso nos lo ha fastidiado todo. La avaricia, la soberbia esta que nos sale maldita. Pero en fin, ¿qué le vamos a hacer? ¿No, hija? Pues importante pensar y analizar.

está eso, y yo creo, a ver, todo lo que recogimos de allí. No, esto es madera cortada. Ya está. Sí, ya está, yo creo. Toda esta me la llevé para allá. Sí.

0: No.
1: Eso es para
2: lo que dejó su vida.
0: No.
2: Hay que dejarlo que baje un poco ahora. Y dejarlo. Sí. Y ya queda poco, ¿eh?

0: ¿Dónde está el rastrillo?
1: Estaba buscando, si dices que no, lo buscaremos. Pero vamos, debe estar por aquí.

0: Yo soy de las que si crees si me dejaran ahí debajo del almendro y te ha llegado la hora, mami o mujer y ala, y otra fase. Pero ahora lo de los rituales. A lo mejor mañana, yo qué sé, te escribo una carta y digo que quiero que baile en el mambo. Pero vamos, que cada vez me parece que nada, como he hecho con mi chincho, con mi Berchi, hay un agujerico y a recordar. Si quieres recordar y si no, pues nada. Pero yo cada vez pienso más en la muerte como algo natural y que tiene que venir. Y pienso que mientras más piensas en una cosa y más la aceptas, pues menos susto te da.
1: Bueno, ¿qué?
2: Pues voy a poner, creo que es esta.

0: Si tú me cantas, yo siempre vivo.
1: Es que viene a ver el timbre. Ding dong, ding dong.

0: Ya lo cojo yo. Vete a hacer otro juego. Hola.
1: Ya entonces de la parte de arriba.
0: Solamente queda.
1: Acuérdate que era un buen. Bueno,
0: esto es la cita libre.
1: Sí.

0: tenemos que beber un litro cada uno en esta hazaña. Que mira entre los dos. Hemos
1: faltado una cuenta.
2: A eso no, lo que se ve es mucho.
0: Qué barbaridad. Qué buche tenemos más pequeño.
2: A ver, la de los cabos de tener.
0: No tengo ni idea, voy a ir a... ¿Pero es cuatro a
3: cuatro? ¿Has visto cómo se hace un volcán?
0: Sí.
3: Claro, ahora sí, pues se le va rellenando alrededor para que suba, entonces siempre está el fuego en el mismo sitio. Ya no quiero más.

Bye.

0: Hola, buenas tardes, ¿qué tal? Este es el primer programa de News de Tunguska en Tesla FM. Muchas gracias a la gente que realiza este proyecto por habernos invitado a participar en él. Como algunos sabréis, Jums de Tunguska tiene también otra versión que se realiza semanalmente en Radio Ateneu del Clot. Pero aquí el programa y sus contenidos son radicalmente distintos al otro. Continuamos siendo Joan a los controles. Buenas noches. Hola, Joan.
1: Hola, ¿qué tal?
0: Y yo, Maribel. Y sin más, bueno, os dejamos que disfrutéis un poquito de nuestra sintonía. Que le damos las gracias a Matt Gustafson y Didiker por prestarnos la sintonía, este Marvel Motor 1. Y vale, pues ya sin más preámbulos, empezamos ya.

0: La saxofonista y compositora canadiense Ann Weaver firma este disco llamado Clockwise, editado por el sello Peak Recordings, del que hemos escuchado el tema que da nombre al mismo. Grabado en Nueva York, además de Weaver, escuchamos a Jaco Garcik, Jeremy Wiener, Christopher Hoffman, Matt Mitchell y Chris Tordini. Así también me olvidaba, a Chess Smith.
1: Y pasamos al siguiente tema. Nate Bulley a la trompeta y electrónica, junto a Mary Albornson a la guitarra eléctrica, Susan Alcorn a la steel guitar y Ryan Sawyer son el cuarteto integrante de Columbia Icefield, editando por el sello Northern Spirit y del que vamos a escuchar el tema titulado Seven in the Bush.

En Sudoku por Pygmees, disco editado por el sello Ambiances Magnetics, encontramos piezas creadas por Jean de Rome con 10 años de intervalo, entre los años 1989 y el año 2010, y reorquestadas. Ahora, estas reorquestaciones se han hecho para ser interpretadas por Les Dangerous Domes, un grupo integrado por el mismo de Rome, Guillaume Dostaler, Pierre Cartier, Pierre Tanguy, Jean René, Guido del Fabbro, Lori Fredman, André Lerousse, Craig Petersen, Scott Thompson, Julie Hull, Bernard Falaise y Oliver Miranda. Cinq pensées pour les couches d'eau, deuxième pensée relaxed and witty es el tema que vamos a escuchar ahora, que es una composición del año 1989.

Excess es el nuevo disco con composiciones formadas por la clarinetista canadiense Lori Friedman. Las seis composiciones que se encuentran en este disco están interpretadas en formato de dúo, siempre con Friedman presente y otros clarinetistas invitados. En concreto, en el tema seleccionado, titulado Cimos, Friedman está acompañada por Paolo Perezzani, que además del clarinete también presta su voz. Pues nada, a escucharlo. Cimos.

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Estáis en Escuela Cínica, el rincón más sombrío del sonido de Tesla FM. Hoy, último programa del año, vamos a hacer el repaso de algunas novedades que han habido en este 2020 y que, bueno, por falta de tiempo y por falta de espacio también, pues no ha habido posibilidad de darles la difusión que merecía. Y vamos por partes. Vamos a empezar con Revolting Cox, un grupo cuyos orígenes se remontan a finales de 1984, cuando Front 242 inició su primera gira por Estados Unidos como telonero de sus entonces compañeros de Sailor Ministry. Posteriormente, Alan Jurgen le pidió a Richard 23 de Front 242 que unieran fuerzas y produjera un proyecto de dub remix. Después de regresar a Bruselas, Richard propuso esta colaboración a Luc Van Acker, con quien finalmente formaron esta banda. Pues hoy, ya casi 36 años después, el sello Mecánica reedita el primer álbum de esta formación, de Revolting Cox,

vamos a hacer una prueba, una cata de este álbum, que se llama Big Sexy Land. Está fechado pues en 1984, pero esta reedición fue editada ahora en septiembre de este año 2020. Y vamos precisamente con estos temas extra que vienen incluidos en esta reedición. Vamos con el No Devotion en su versión de 12 pulgadas, en la versión maxi, y el tema You Often Forget, también en una versión remixada. Revolting Cocks, 1984, aquí, en Escuela Cínica.

Bueno, y este año 2020, este distópico año, paradójicamente a lo que podía parecer, ha servido para que la creatividad de muchos artistas se ponga en marcha. Y bueno, lo que hemos visto antes ha sido una reedición de Revolting Cocks, que nunca está de más que se hagan reediciones, pero también está muy bien que los nuevos artistas se planteen el hacer nuevos trabajos. Así que esto es lo que ha hecho Borussiade, esta artista, DJ, productora rumana en activo desde el año 2002, con Fortunate Isolation, un álbum de electrónica oscura con influencias diversas, pero muy claras de los 80, con un enfoque muy ochentero, de la parte más oscura, el minimal synth, el dark wave, el industrial, el techno underground, y también como con un guiño a bandas sonoras de películas y también al deep techno actual. Y bueno, este álbum está editado por el sello Dark Entries, una apuesta muy fuerte también en LP, en vinilo. Y para que veáis de lo que es capaz esta mujer, os voy a dejar dos temas de este Fortunate Isolation de Borussiade con los títulos Time No Time y Mirror Hall. Borussiade, aquí en Escuela Cínica, antes la FM.

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0: Bueno, y volvemos al terreno de las reediciones. En este caso se trata de Doxa Sinistra, este grupo holandés que el sello Mannequin Records ha presentado recientemente una recopilación en doble LP de estos héroes experimentales industriales holandeses. Una preciosa selección hecho por los expertos oídos de Frank Brinkhuis, director de Trumpet, y con el título de Universo, que abarca desde 1982 hasta 1988, es decir, desde los inicios de la banda. Se formó en Ámsterdam a principios de ese año, de 1982. Gracias a las actuaciones en directo en Paradiso y Ultra Octopus, Trumpet invitó a la banda de dos componentes a grabar un álbum en el estudio Frikowitz & Einstein de Denburgen en Texel. Armados con sus sempiternos sintetizadores Korg MS-10 y MS-20, respectivamente, tomaron el ferry a la isla de Frisia Occidental y pasaron una semana grabando en el legendario cuartel general de Trumpet. El resultado, el cassette de debut, Vía del Late, que fue lanzado en junio de 1982. Unos meses después, el miembro de la banda RK secuestró el nombre de la banda, formando un nuevo dúo y tocó una cinta en vivo. Después de esto, el proyecto fracasó. Hasta principios de 1984, cuando Trumpet y Doxa Sinistra recibieron una invitación del sello italiano En Cassettes ADN para grabar un nuevo álbum, esta invitación fue aceptada y nació Doxa Sinistra Mark II. Y bueno, pues esta recopilación en este doble LP, que realmente pues es una joya para todos los que conocíamos el grupo y lo hemos seguido durante años, pues resulta un verdadero diamante en bruto. Vamos a escuchar en este caso tres temas, porque no son muy largos la selección que han hecho. Y vamos a ir en primer lugar por el titulado Il Espíritu di Sergio Leone, en segundo lugar el llamado Televisor y por último escucharemos el No Car, No Job, Doxa Sinistra aquí en Escuela Cínica de Tesla FM.
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Y bueno, seguimos aquí en Escuela Cínica, el programa de hoy que está haciendo un repaso a algunas novedades de este año 2020 que nos habíamos dejado un poco en el tintero y nunca está de más, aunque sea final de año, aunque sea el último programa de este año distópico, pues que le demos la difusión que merecen. Pues ahora vamos por Absolute Body Control, este proyecto, entre otros proyectos, muchos que tiene Dirk Ivens, también conocido por Dive, también conocido como The Clinic, etc. Pues que han vuelto a reeditar la célebre caja Tapes 1981-1989, que en su momento editó el sello Vinyl On Demand y que bueno, ahora vuelven a la carga por la alta demanda que ha motivado este primero en edición en vinilo y luego una edición en CD. Pues bueno, la han vuelto a hacer con 5 LPs más single, en una soberbia caja. Y bueno, pues qué decir de este grupo de culto, que desde los 80 hasta la actualidad, que siguen ahí, fue formado, pues como os decía, por Dirk Ivens, años más tarde cofundador de The Clinic en 1980, y que se convirtió en un dúo en 1981 formado por Dirk Ivens y Erik van Bondergem, amigos y colaboradores en otros proyectos hasta el presente. Esta caja incluye el material publicado en las 5 cassettes editadas por Body Records entre ese periodo, el 81 y el 89, en el propio sello de Dirk. ABC estaban influenciados por la escena synth-pop británica y germana de su época, desarrollando un estilo propio. Así que vamos a ver este 1981, o sea, Tapes 1981-1989, haciendo unas escuchas con temas bastante famosos de su época inicial, como puede ser, empezaremos con el So Obvious. Seguidamente haremos una selección de sus temas, varios temas que tenían titulados Numbers. Y finalizaremos con el tema Suffer in Silence. Absolute Body Control aquí en Tesla FM.

Bueno, y hasta aquí este programa de hoy, este programa número 23 de Escuela Cínica de Tesla FM, y que bueno, que ha sido pues un poco el resumen no visto, no hablado en su momento, de algunas novedades que han habido en este pues dejármelo decir, jodido año 2020, y que merecía la pena pues darles el espacio merecido aquí en Tesla FM, en Escuela Cínica, en el rincón más sombrío del sonido. Y bueno, pues en este último programa del año, evidentemente, hemos tenido este frío sintético y oscuro momento, esta hora en la que nos hemos dejado llevar por los fríos mecánicos y electrónicos sonidos de Revolting Cogs, de Doxa Sinistra, de Absolute Body Control y de Borussiade. Así que bueno, pues nos vemos el próximo año, en enero, ya será, después de unas vacaciones de invierno, que algunos llaman Navidad, y que bueno, que veremos cómo salen con todo esto que está ocurriendo, pero nosotros seguiremos aquí, al pie del cañón, ofreciendo más sonido, más sombras y más oscuridad a esta luz amarillenta, más que nunca, que impregna nuestras vidas. Nos escuchamos en enero de 2021. Hasta pronto.

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0: George, are you here?
1: Por el porvenir.
2: Es así, fue por allá.
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1: Estáis en Escuela Cínica, el rincón más sombrío del sonido de Tesla FM. Hoy vamos a hablar de un nombre legendario, el nombre del grupo Laibach. Estos eslovenos de culto que en los años 80 estuvieron en los altares de la música industrial. Geográficamente fuera de los ámbitos anglosajones y germanos, marcaron un territorio propio muy fuerte y muy contundente. Y hoy, en este convulso año 2020, hace justamente 12 días, estrenaban en el sello MIG la grabación increíblemente inédita y de muy buena calidad del concierto que dieron en Bremen en 1987, concretamente también en octubre. En ese mismo año, Laibach había sido fichado por el sello Mute Records y le publicó su famoso álbum Opus Dei, que supuso un salto importante para ser mucho más conocidos que hasta entonces. El propio grupo recupera este mismo año 2020 esta grabación y la remasteriza digitalmente en su estudio, sonando fresco y actual como el primer día, con una gran calidad de sonido y donde recoge la fantástica respuesta de la audiencia ante temas como Delayed, Life is Life o Geburt einer Nation. Vamos a escuchar este documento, porque realmente es un documento histórico, este Bremen March en concierto en el 12 de octubre de 1987. Laibach.
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Estamos con Layback en esta edición especial que han hecho de una grabación inédita del concierto que dieron en Bremen en el 12 de octubre de 1987. Este Bremen March que acaba de editar el sello MIG. Hemos escuchado los temas Life is Life, Watch Looked y Agnus Dei. Y bueno, vamos ahora con unos cuantos más. Vamos con Hebert Einer Nation, Die Liebe, Transnational y Leventod, Layback.

Hasta aquí este repaso que hemos hecho de Bremen Marsh, este trabajo del sello MIG, que ha consistido en editar un concierto inédito de este grupo de culto de la música industrial eslovena llamado Leyback. Y bueno, realmente ha sido una experiencia porque, como os decía al principio, la calidad de sonido, y no os he engañado, ha sido espectacular. Vamos, no parece un concierto grabado en cualquier al uso. Esto parece que está sacado de la propia mesa de mezclas. Y bueno, sea como fuere, ha sido pues un gran regalo que nos ha hecho el sello MIG editando este material. Y bueno, seguimos aquí con más música.

Y ahora le toca el turno a Few, que es casi toda una leyenda de la experimentación electrónica y vocal, procedente de las filas del post-punk japonés. Hiromi Moritani, llamada artísticamente Few, empezó a ser mucho más conocida a partir de sus colaboraciones con Ryuki Sakamoto, con Irmin Schmidt, Holger Zukay de Can, Einstürzen de Neubauten, Duff, entre otros grandes nombres de la música electrónica oscura. Vertigo Kao es el trabajo que os voy a presentar y reúne material inédito grabado entre 2017 y 2019, y os puedo decir que es muy reciente, acaba de salir este pasado 22 de octubre, o sea, la semana pasada de hecho, y la verdad es que es una colección íntima que retuerce las voces alrededor de extraños patrones de sintetizador, drones y ritmos burbujeantes. Incluso hay una versión de The Void de Raincoats que tiene algún tipo de sentido, ya que Few colaboró con Ana da Silva en Iceland en el año 2018, pero que suena sorprendentemente alienígena en este disco. Y bueno, música completamente atemporal, que a veces recuerda a la música electrónica clásica, a veces a la Cosmic Music, otras al experimentalismo académico e incluso a la electrónica juguetona e irreverente de la Yellow Magic Orchestra. Pero aquí hay poco espacio para la nostalgia insípida. Few sigue avanzando sin descanso y su optimismo es inspirador, casi tan optimismo como oscuridad, porque realmente sus trabajos están recubiertos de una capa muy fina de oscuridad que lo impregna completamente todo. Así que vamos a escuchar este Vertigo Kao y empezaremos con dos temas, Midnight Awakening y All That Vertigo. Few.

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seguimos escuchando este Vértigo Cao de Few, y vamos ahora con los temas de Very Heirs of Dusk, Let's Dance, Let's Go y The Void.

con este The Void de Few llegamos al final del programa de hoy, este programa que hemos dedicado por una parte a este Bremen March de Leiva, que este concierto inédito editado por el sello MIG este pasado 12 de octubre, y posteriormente lo que hemos escuchado hasta ahora, este Vértigo Cao de la japonesa Fiu. Oscuridad electrónica.